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1: Radio Golondrina te indica la hora.
5: 20 horas, 6 minutos.
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8: ¿Quieres saber qué hora es en la comuna de Paine?
9: 20 horas, 41 minutos. 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
8: ¿Quieres saber qué hora es en la comuna de Paine?
9: 21 horas, 16 minutos.
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9: ¿Quieres saber qué hora es en la comuna de Paine?
10: 21 horas, 35 minutos.

0: Ya, muchachos, buenas noches, bienvenidos, partiendo este bailable de día viernes, hoy, viernes 31 de julio, último día de este mes, del séptimo mes del año. Bueno, acá les vamos a estar acompañando hasta la una de la mañana en vivo, a todos los que están tomando por ahí, no voy a dar nombre, pero hay algunos que están ya arriba de la pelota, le vamos a mandar saludito ahí, sí, más conocido como el robamiento tanque, ahí un saludo grande. Así que muchos saludos para todos, chiquillos. Con buena música les vamos a acompañar. También la posibilidad de que ustedes se comuniquen con nosotros. Teléfono de la radio, el 232-540494. Y también en nuestro WhatsApp, más 569-6592-6481. Y obviamente mi teléfono, mi WhatsApp. Y pronto ya nos vamos a conectar con Facebook. Así que todas las posibilidades para que usted también sea parte de nuestro programa. Así que eso, pues. Oye, voy a mandar un saludo por ahí a nuestro amigo Genaro, y a un amigo por ahí. Lamentablemente hoy día estoy en bailable, pues. Hoy día estoy en bailable, no puedo tocar música lenta. Así es que nos vamos a quedar con las ganas de escuchar la música nomás de nuestro amigo ahí, que nos mandó unas cancioncitas ahí, nuestro amigo de un gran autor, Cristian Cancino, ahí, pues. Tenemos música de Cristian Cancino, tenemos editada acá, pero lamentablemente hoy día es bailable, solamente cumbias. Entonces, lo saludamos, sí, a Genaro, por supuesto, y a nuestro amigo también, Cristian Cancino, ahí, pero mira, los días viernes y sábado es bailable. Yo tiro un tema lento y me cuelga el jefe, así que. No, a ver si lo podemos hacer para el domingo en la mañana, ¿ya? O si no, en la semanita, pero domingo en la mañana de todas maneras lo puedo hacer. Música de un amigo ahí que es de Santiago y que por ahí nos envió música para que lo estuviéramos promocionando. Y bueno, yo escuché la música, escuché las canciones, están buenísimas, pero son canciones medias romanticonas, medias lentas. No están aptas para el bailable, por lo tanto, si no al tiro hubiéramos ido, ¿ah? Domingo en la mañana, sí, parto a las 10 de la mañana, parte el programa a las 10 de la mañana, de las 10 hasta las 2 de la tarde, así es que, sí, Julio Cancino también saludando a Cristian Cancino y a su hermano Julio Cancino, de parte de nuestro amigo Genaro ahí, un saludo grandote para ellos, que me disculpen, cabros, pero ustedes entenderán que en la radio uno no puede hacer y deshacer por cuenta de uno. Hay una pauta y esa pauta hay que respetarla. Así que si no, hubiéramos estado de inmediato ahí, pues, con todo lo que. Anoche no estuve porque por razones obvias. Estamos junto a Francisco Gallardo también, así que saludo Francisco Gallardo que estás por ahí, amigo mío, y mis disculpas, pero como dije, domingo en la mañana le damos un saludo de bienvenida, por supuesto, y vamos a presentarle un par de temitas ahí de nuestro amigo Cristian Cancino, entonces, que es el hombre que canta, y pues, bueno, y ahí de aquí yo les presento la música y de ahí en adelante ustedes deciden. Deciden la aceptación que qué les parece la música de él, qué les parece la letra, las canciones y eso, ¿verdad? Muchachos, así que para la gente que nos está escuchando. Así que un abrazo para Genaro, para Cristian Cancino ahí, para Francisco Gallardo, por supuesto, para Julio Cancino también y a todos. Deciden con Decídete. Sí, por supuesto, sí, buen tema, por eso te digo, yo lo escuché, lo edité, están por ahí listitos, pero para el domingo no tengo ningún problema, porque en bailable así como que ahora están, ya tengo un curado que me llamó para acá y que quiere una canción de la Sonora Palacio, así que imagínate, pues le pongo una canción lenta capaz que después me la quede. Así que muchachos, el domingo me comprometo sin falta para poder hacer entonces el conducto regular, de la bienvenida, por supuesto, y presentar los temitas a ustedes. Así que eso, muchachitos. Un abrazo, Genaro, un abrazo para ti y para todos los amigos ahí, pues. Vamos con la Sonora Palacio, pegamos temitas a través del 106.1. Parte este bailable de fin de semana, muchachos. Saludos de parte de nuestro amigo Manuel, Manuelito Cueca ahí, pues, que está saludando a las chiquillas del packing, dice, con harto cariño. Sí, no, si yo sé para dónde a la micro, ¿no? No, si no te vamos a invitar al término de faena, no estás invitado, así que no te caigas invitado. Saludos para tipo de Dogo Mark. ¿Eh? Póngale, maestro, seguimos con la música.
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Bueno, vamos a continuar, pero denme un segundito, chicos, porque vamos a hacerlo como corresponde esto. La verdad que abrí muchas ventanitas acá y tenemos que...

0: 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Vamos a... aquí está entonces, ahí está, deberíamos estar ok. Sí, señor, creo que estamos ok. Vamos nomás. Mira, con el mensajillo, ¿quién está ahí? Ya, pues. Oye, me están llamando acá, pero lo voy a esperar un poquito, voy a esperar. Oye, veamos acaso cómo estamos ahí, ok, con la cortina, ¿no? Estamos ok, chiquillos, ¿ah? Vamos con el. Tenemos aplauso, ¿no? Tenemos aplauso, ¿no? Ya estamos ok, ¿no? A ver, echamos ring, vamos. Hagámoslo al tiro. A ver cómo estamos con los aplausos y con los efectos de risa ahí, pues. ¿Cómo estamos con los aplausos? Estamos bien. Así que bueno, ahí estamos, pues, chiquillos. Al tiro nomás. Ahí estamos. Ya pues, enseguida voy a ir con la publicidad correspondiente. Oye, tengo saludos a las chiquillas del packing, un saludo grandote. Y me dicen que soy malo porque no invito al amigo, dicen. Oye, es que chiquillas, lo conocieron ustedes. Después me dirían, ¿para qué lo invitaste? Te digo al tiro. Así es que... Hola, amigo, ¿cómo estás? Dice, hola, mi amigo, ¿cómo estás? Pues, Cristian, te decía. No, Freddy Lecaros. Te iba a decir Cristian, pero me arrepentí, ¿ah? Por acá don Sergio Contreras dice, a ver...
1: Bueno, el bailable, amigo Chamorrito, un saludo. Bueno, la radio. Oiga, Chamorrito, está bueno el 120 por hora, ahora pensaré del nombre del programa. Oiga, Chamorrito, un mic puede ser de hechizo de la mejor banda de Chile. Gracias.
0: Podríamos buscar hechizo, ¿no? Lo buscamos al tiro, ¿no? Veamos qué hay acá de hechizo, a ver. Megamix hechizo, a ver. Megamix hechizo. De los que hago yo, sí, pues, obviamente. Vamos de nuevo. Bueno, ahí estamos buscando entonces hechizo, a ver qué tenemos por acá. Ya, este es un megamix mío, el amigo Sergio, don Sergio Contreras, el amigo Chuley, de los colectivos de la línea de Viluco, de Viluco ahí. Un saludo grandote para ellos, a todos los colectiveros, no solamente Viluco, sino que todos los que laburan a esta hora y que están por ahí a lo mejor en sintonía de la radio. Así que muchas gracias a todos ustedes, chicos. Y me pido al grupo Hechizo, ¿por qué no? Pues, oiga, de todas maneras, se lo regalo, megamix de Chamorro, y póngale.
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Acá está. 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

0: Oye, a nuestro amigo Genaro ahí dice, un saludo a los delivery y a los colectiveros, dice, un saludo para las temporeras. Y tu amiga Jara dice, ya, bueno, ni un problema, saludito ahí a todos en todo caso, y también a la amiga Jara, no me recuerdo, pero bueno, saludo grandote, para las temporeras y tu amiga Jara, me dice, ¿quién será? Bueno, está bien, un saludo grande entonces, y a los delivery y a los colectiveros, por supuesto, de parte de nuestro amigo Genaro Educador ahí, po, Genaro, profe Genaro ahí, po. Ese es profesor, él, por si acaso, un profesor. Saludo grandote, entonces, Genaro, compita ahí. Genaro. Por acá dice, hola amigo Chamorro, dice, esperando que tenga buen turno, dice, acá lo inseparable, dice, con una nueva junta, un vinito, unas ricas prietas. Ay, déjate pesar, no digáis eso, ¿ah? Unas ricas prietas y por gentileza, una de Antonio Ríos, felicidades, dice. Pero de todas maneras, pues chiquilla, oye, eso de las prietas, oye, en día lluvioso así, unas prietecitas así con un vinito, oye, déjate cochino, déjate. ¿Por qué me hacen eso justo hoy día? ¿Por qué le da por picarme la guía uno que quiere ser correcto? Uno que quiere ir por el camino del Señor y ustedes me desvían. Sí, mira, acá. Paren. La jefa. A ver, vamos la jefa. Buenas noches, jefa. ¿Qué hice que me van a retar hoy día?
1: Buenas noches, Chavito. ¿Cómo está?
0: Viene usted, pues. ¿Cómo ha estado?
1: Aquí en la salamandra me dio bajoneada, pero donde lo escuché usted me puse contenta.
0: Pero bajoneada, ¿por qué? Si se puede saber, ¿qué le pasó? ¿Por el agüita, por el día?
1: No, como no es que ya empiezo la dieta mañana, para el lunes tengo que estar a la una.
0: Pero está bien, pues si está bien, todo esfuerzo tiene su recompensa.
1: Sí, porque después lo voy a pasar más bien, chamorrito.
0: Por eso, esfuércese ahora para que después lo pase bien, como dicen, el sacrificio ahora para después obtener los beneficios.
1: Sí, ¿cómo le ha ido con la agüita?
0: Nada, gracias a Dios, no me he mojado ni por dentro ni por fuera. ¿Eh?
1: Pero yo no puedo mojar, tal cosa que pasa para acá, nomás que estoy solita.
0: ¡Ájale! Déjate, Juana Farías, déjate.
1: Es que tengo que me pillo pasada y tan rica con chancá que hay seda, que eran tan ricas.
0: Oiga, entre nosotros. Sopaipillas pasá por dónde.
1: Mire, no voy a responder porque están todos estos escuchando, así que no lo puedo. No, yo estoy más ahorita.
0: ¿Cómo se hace eso? ¿Chancaca le echan? ¿Cómo es?
1: Mire, amorcito, se le echa canela, se le echa naranja, se le echa el pan de chancaca y después se le echa harina disolvida como. No sé cómo queda, pero a mí me gusta comer cena.
0: Sí, eso le preguntaba yo porque yo no sabía, porque yo le decía, ¿pasa por qué? Y usted me dice, no le voy a responder.
1: Es que yo estoy ubicada.
0: Oiga, ¿tienes que dejar de comer chocolate ahora? ¿Ah?
1: No, pues ya está en su casa ahora, está con su nieto.
0: No, pero con la dieta suya tampoco va a poder comerle los chocolates a la hija. ¿Ah?
1: No, pues yo no soy por lo dulce, yo soy por lo salado.
0: Ah, claro.
1: Imagínese, por lo salado soy yo, imagínese.
0: Me imagino lo salado que ando. Oye, yo. Sí.
1: Lo más rico que hay.
0: Ya déjate. Por Dios, señor. Que me esta mujer que me desordena. ¿Eh?
1: Sí, para ordenado, palma, que no tenga ahí arriba, no sé dónde en el pedestal.
0: Claro. Oiga.
1: Oiga, chamorrito, ¿cómo le fue con el trámite que dijo mi hija que le había pedido un número de teléfono, pero en la noche?
0: ¿Teléfono para quién? ¿Para quién?
1: No sé, que usted quería mi número, no sé para qué, si usted lo tiene.
0: No, es que le mandé, usted hizo una donación acá y lo depositó la Marcela y yo le mandé el comprobante del depósito, de que se depositó su plata para que usted supiera que su platita llegó a buen puerto. Eso es. Por eso que yo se lo le
1: envié. Claro, perdone que me interrumpa. Tratándose de la golondrina, yo sé que es todo legal. Sí. Por algo están donde están.
0: Sí, estamos legales también, pues. Ahora los que estamos acá no sé qué tan legal. Yo por lo menos no saben qué tan legal soy,
1: pero
0: yo.
1: Pero no tiene nada de legal. Puedo pensar que tiene un hijo craiñero, pero al papá no se le ha pegado nada a las leyes.
0: Algo ilegal tendré, estaré haciendo por ahí a lo mejor, así que.
1: No, si yo sé, pues. Sí. No, tampoco le puedo responder porque están tocando.
0: Oiga, no sea así, pues. Oye, a cada rato me pega el palo, oye, pero no, si la.
1: ¿Por qué será?
0: Sí, me imagino, oiga.
1: Oiga, chamorrito. ¿Mm? Qué bueno, yo después, hasta hoy día parece que era donación.
0: Sí, hasta hoy día era, porque ya todos los demás ya se llevaron cosas para allá, parece que va al norte, Iván, no estoy seguro. Sí, parece que para Coquimbo, para esos lados.
1: Mismo. Yo pensaba que había que más, porque yo dije, yo cuando llegue mi pago vuelvo a donar, porque son cosas que a uno le llegan. Sí, uno, pues, gracias a Dios, tiene su agüita, todas sus cosas.
0: Sí, pues.
1: Así que gracias a Dios uno no tiene problemas como los demás, porque los demás sí que tienen problemas y serios.
0: Oiga, sí, ¿sabe que tenemos que? ¿Se fijó en delante? Delante llovió, ¿cuánto? 10 minutos y paine, pero lleno de gota a gota.
1: Sí. Es terrible. Mi marido andaba en la Católica, llegó todo mojado, mi guacho. Pero ¿qué vamos a hacerle? Pues si eres el único que me hace los trámites, porque está de tutor ahora.
0: Claro que sí.
1: Así pues. Que tiene que ir para todos lados, pobre.
0: Exactamente. Así que bueno, tenemos
1: y
0: que
1: dar. No lo engañen, señora, por Dios. No sé qué quiere esa señora que lo engañe.
0: Oye, Joy, qué diablo. ¿Qué le vamos a hacer, pues?
1: Sí, pero lo malo es que lo engañe en pensamiento nomás, porque el que me gusta está más firme que no sé qué. Pues. Sí.
0: Ya se le adelantaron, ya, oiga, se le adelantaron.
1: No, sí, también lo sé, pues quiere que le conteste, seguro.
0: No,
1: le contesto.
0: No. Ya se la va a tomar en la feria ya, pues mañana a lo mejor se toman en la feria.
1: No, sí, no quería ir a la feria por eso, porque yo sé que me da que hacer.
0: No, oiga, por favor, no sea.
1: No, si todos son bromas, chamarrín. Sí. Nada más que esté un abuelito, ¿qué? ¿Me puede hacer más dos
0: no,
1: por fuera?
0: No, a esta altura estoy más jodido que. Sí.
1: Pero con amor todo se puede.
0: Claro que sí, por el amor, con amor, sí.
1: Wow, maravilla con amor, chamarrito.
0: No, oiga, subiera usted con amor.
1: No, tan rico hacer el amor.
0: Ya, oiga, déjate, Juana Faría, déjate. Oiga. Ya, bueno.
1: Así que estoy lista, pues. Antes me llamó la señora del Don Washington Soto para descansar y me decía a lo mejor, y yo me reía porque están tiendas para hablar. Sí. Y yo escuchándola, y me dice ella, Juanita, y después se le va a arreglar el mundo, pues se va a hacer otra vida, Juanita, porque así de tienda. Y yo le dije, sí, pues señora María Mercedes. Después le voy a dar duro, ay, no, cómo va a estar Juanita, ¿qué está diciendo?
0: Sí, no,
1: y yo como soy, pues, rota,
0: sí, oiga, acá tengo que estarla frenando yo, oiga.
1: Sí, pues.
0: Sí. Así que, bueno.
1: Si no me frenara, estaría allá, pues.
0: Claro.
1: Pero ya. Como se va a hacer el lecho cuando llame.
0: Sí, pues. Bueno, Juanita.
1: No, pero en la radio me dijo lo que quiera usted, Juanita, mijo.
0: Sí, imagínese.
1: Ojo suavecito también.
0: Sí. Oiga, bueno, ojalá le vaya bien allá nomás, por donde tiene que, el lunes tiene que ir.
1: Sí, amorcito, tengo que estar a la 1 y a las 3 me operan.
0: Qué bueno.
1: Para ello, a las 3.
0: Vaya con harta fe nomás, oiga, si el caballero de arriba le ayuda.
1: No, sí me ayuda.
0: Sí.
1: Lo único que me ha ayudado, lo que más le he pedido, comerme a la persona que está hablando.
0: Oiga, no sea así, pues. Sí. Ya, es como ahora, le mando un abrazo.
1: Ya, póngame algo bueno, pero no me ponga las tres, póngame una canción de la mexicana para que ahora que estoy solita para escucharla.
0: Ni un problema, todo lo que es bailable va a ir hasta ahora y por ahí va a ir un mexicano para usted, ¿ya?
1: Ya, póngame usted lo que usted quiera, pero lo que más quiero, pero póngamelo.
0: No, oiga, no sea así, pues. Ya, oiga, ya, le mando un abrazo. Cuídese,
1: bien, ¿no?
0: Cuídese harto. Chao, chao.
1: Gracias, chao.
0: Chao, chao. Oye, la Juanita me pone en aprieto acá, me hace transpirar cuando llama. ¿Ah? Así que, oye, saluda ahí a la Juanita Farías, por supuesto. Mira cómo llegan los mensajes acá. Por ahí la señora Rosalía Pérez, oiga, riéndose de las tonteras que dice la Juanita ahí, ¿ah? Aprovechen. Manuel Dogo, ¿ah?, que está por acá, ¿qué dice?
2: Yo voy, ya me invitaron ya, así que no me esté tirando balsa.
0: Sí. Él va a ir, mira, escucha, mira.
2: Yo voy, ya me invitaron ya, así que no me esté tirando balsa.
0: Oye, ¿habéis visto una persona? Mira, no sé si usted alguna vez le ha tocado una persona que se quiere coletear en toa, que una persona que se hace el invitado, que quiere llegar a donde, sobre todo porque sabe que hay como 100 mujeres allá, entonces él dice, puta, si hay 100, ¿cómo no voy a agarrar una? Escuchen a este, mira.
2: Yo voy, ya me invitaron ya, así que no me esté tirando balsa.
0: Bueno, ¿qué queréis que te diga, oye, Don Omar? ¿Qué queréis que te diga? Pero bueno, no sé quién le invitó, ¿no? No sé, yo por lo menos, yo voy a ir solo, me invitaron solo. No me dijeron nada que ya era nadie. ¿Ah? A ver, aquí está la chiquilla. Oiga, dice, pregúntele a ese caballero quién lo invitó, me dice. ¿Ah? Porque aquí nos quedamos mirando todas, dice. ¿Ah? Chamorrito me dice, si usted lo invita... No hay problema, pero de lo contrario me dice, usted decide. Oiga, no le diga cuestiones a este otro, no es que me va a hacer la pata a mí ahora. De cariño le decimos, uno le dicen Dogomar, otro le dicen Manolito Cueca, otro le dicen Manille Cautín. Imagínate por qué Manille Cautín. Pues. Por acá dice, está llamando la que pega fuerte, dice, ¿ah? ¿Dónde vive para que lo pasemos bien? Dice, ¿ah? Chamorrito, que... déjese, señora, que se hace agua. Dice acá, tranquila, señora, Chamorrito es legal, totalmente legal. Dice. Yo vi un poquito cómo estarán todos con la canoa mojada. ¡Ay, vos! Golosa la señora, dice, oiga, Chamorrito, parece que la señora tiene ganas de pasar las, oiga, las sopaipillas, quién sabe por dónde. Yo creo que Cautín en completo, dice acá por Don Omar, Cautín completo, ¿va? Así que un saludo grande ahí al Genaro, compadre, al profe Genaro, un abrazo grande. Y la chiquilla de ahí del, ¿cómo se llama? Los inseparables, que están con unas prietas ahí, dice. Y un vinito tintito así. Uy, pobrecito estos cabros. Antonio Ríos, para ustedes, me lo pidieron.

Bueno, ahí estaba entonces algo de lo que me habían pedido Antonio Río, y también me pidieron a Organización X por acá. Así que ahí estamos cumpliendo, muchachos. Bueno, abrazos para todos los que están ahí en sintonía. Ya. Oye, saludos por acá para la Norma Lepe. La Norma Lepe dice por acá, Gusto Chamorro me dice cómo está. Me está pidiendo musiquita también ahí. Le vamos a tocar los temitas ya nomás, Norma. Ya vienen por ahí, no se preocupe, ¿ya? Don Jorge Lira, saludos, grandote también. Apareció don Jorge Lira y pues, abrazo para usted, pues. Gracias, don Jorge. Dice, me entretengo. Caleta me dice con su programa, Chamorrito, me dice, cuando usted se va recién ahí, me largo a las durmas, dice. Gracias, don Jorge. Un abrazo grande también, ¿no? Por acá me dice, ¿quién es ese caballero que usted le pone cautín, manilla y cautín? Bueno, es un muchachito, es un muchachito que sale a cazar, sí. Acá, justo en el Facebook subió una con escopeta, y obviamente porque le tira a todo lo que se mueve. Así que, saludo ahí entonces al manilla y cautín, el que salió con la escopeta en el Facebook ahí. Obviamente porque eso es porque él le tira lo que se mueve, ¿ya? Así que no. Ese es el famoso Dogomar, ¿eh? Bueno, la Juanita Faría hace un rato me pidió un temita, me hizo una rancherita para escucharla, me dice, por supuesto. Ahí, pues, para usted, pues, Antonio Aguilar, pues, Megamix, de mi autoría también. Vamos.

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Bien, entonces continuamos con buena música, muchachos, ¿sabes? Porque hay varios pedidos por acá que nos vamos a ir dando. ¿Cómo eso? No puede, no creo. A las 11. Uy, son las 22:56 de la noche, sí. Ya puede ser, las gracias. La Marta está por ahí, quiere buenas cumbias, me dice. Ojalá cumbiecitas rancheras. Déjame, Marta, echar una miradita acá. A ver, ¿acaso podemos hacer algo? Déjame ver qué podemos hacer. A ver, a ver. No, eso no, no tampoco. Menos, obviamente. Estoy buscando acá, pues, Martita, ahí algo para que usted se la... Yo sé que le gusta bailar, pues, oiga. Ya, pues, tenemos por acá, ¿no? A ver. Ah, ya, saludos. Por ahí me está hablando la Ingrid Leiva también. Un saludo grande, Ingrid. Que esté bien usted. Y su marido, el Caco Araya, dice, escuchando su programa en Culitrín, dice, mira dónde anda por allá, oiga. Paseando, me imagino, pues, viendo cómo los estragos del agua, ¿o no? ¿O me equivoco? ¿O en algo especial? Me imagino que sí, pues. Ya, pues, oiga, un abrazo para ustedes, Ingrid, a usted y al Caco, entonces, que están por allá, pues. Qué bueno, a lo mejor salieron a pasear, a dar una voltecita, o a lo mejor algún asunto en especial, quién sabe. Pero saludos para ustedes, pues, chiquillos. Ya, déjame ver qué estoy buscando acá, pues. ¿Dónde está esto? A ver, espérate. Que yo igual tengo yo por acá algunos pegaditos acá, pues. Podría ser, ¿eh? Ya, vámonos nomás con música, yo sé. Acá la Marta quiere escuchar algo, me dice, póngame algo bueno. Ya empezamos, ya, con la cuestión también. Dale nomás, pues, y para qué. Para que me escuchen en la casa, po. Ah, dale, ponele nomás. Tengo listo acá para la Marta. Sí, lo tengo listo. Yo sé que hay canciones que le gustan a él. A ver, por acá, a ver, dice. Ah, escuchando su programa en Culitrín, trabajando de delivery. Jiji, qué bueno, ¿eh? Mitch. Eso, a nadie le falta Dios, ¿eh? Vámonos con música entonces, pues, para la Marta ahí. Saludos grandotes.

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0: Ya, vamos con saluditos por acá. A ver qué dice. A ver.
1: Muy buenas noches, mi querido amigo Chamorrino. Oye, ¿cómo estás? Oye, te veo muy animado. Tienes muy buena musiquita, oye. Saluditos para todos y para todas. Buena onda y buena energía, ¿no? Dale nomás, mi viejo. Dale buena música. Muy, muy buena tu programación. Adiós.
0: Ahí está la Rupertina, entonces, que nos envía también ese mensajillo por ahí, pa. Saludos para la Rupertina. Ella sabe a quién me refiero. También saludo por ahí a la Bernarda Órdenes, me dice, hola Chamorro, me dice, ¿cómo estás? Dice, acá en Puente Alto, lloviendo. Oye, no creo que sea mucho, sí, ¿eh? Porque, bueno, iba a parar el agua, por ahí algunos chubascos iban a caer, pero, bueno, Puente Alto está más cerca de la cordillera, puede que esté lloviendo, ¿eh? Así que saludo a la Bernarda ahí, pues, ¿eh? Que nos está hablando.

Así que bueno, saludos grandes para ella. ¿Quién más tengo por acá? Uy, por acá está don David Guayquiche. Ah, ¿cómo está don David Guayquiche? También, ah, que anda, medio perdido andaba. Saludos grandote. Hoy nos vamos a hacer un cafecito ahora acá para poder mantenernos con los ojos abiertos. Sí, bueno, gracias ahí a Benito de la Marcela, nos tienen máquina de café, nos tienen de todo acá, podemos hasta comernos algo, hay galletas, hay de todo acá para comer. Y tenemos agüita también purificada, tenemos todo aquí, pues, ¿ah? Tenemos calefacción, todo. Así que, cómo no, ¿ah? Vamos a hacer ahora sacar un cafecito ahí, para tomarnos un cafecito acá, pues, ¿ah? Eso es bueno. ¿Qué más? La Petronila Peñafiel está por ahí, ¿ah? Así que saludos para ella, un besote grande, que está escuchando la radio, ¿ah? Uy, mira acá. Ya. Saludos para Víctor, que está por ahí también escuchándonos. Un saludo grande, Víctor, para ti, compadre. ¿Eh? ¿Qué más? Nada, pues vamos con la música. Los pedidos, por supuesto. Vamos tocando todo lo que ustedes nos piden ahí. Los saludos y yo doy los saludos y me voy aguantando con la música para ustedes. Pónganle un chamorro. No, espérate. No, esto no tiene que ser así, ¿no es cierto? A ver, ¿está o no? Ahora sí la hacemos, la hacemos, y esto dice así.

Bien, continuamos, muchachos. Oye, por ahí tenemos algunos pedidos que no he cumplido. Así voy a ir cumpliendo los pedidos que ustedes nos hacen por acá, ¿va? Así que les cumplimos, obviamente, a los que me piden la Bernarda Órdenes de allá, Puente Alto, que escuchar al grupo Fantasía. Vamos.

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Bueno, saludos a don Jaime Alvarado que nos está escuchando. Dice, hola chamorrines, está re buena la música, me dice. Saludos, siga poniéndole bueno, me dice. Oye, qué buen amigo es don Jaime Alvarado, de verdad, compadre. Siempre por ahí está participando en la programación. Muchas gracias. Aparte que, ¿para qué te cuento? Gracias a don Jaime Alvarado, casi me da cirrosis, te digo al tiro. Con eso te lo digo todo, gracias a mi amigo, casi termino con cirrosis. Saludo grande, amigo mío. Oye, ¿qué más? Carlos Lobo, saludo a Carlos Lobo que nos está escuchando en Comodoro Rivadavia, por allá con la, junto a la Ingrid Calquín, saluditos para los dos. Carlos Lobo, un gran amigo, compadre, que vive por allá por Argentina. Ahora es de chévere. Saludos, boludo. Mundial querían, Mundial querían, boludo. Saludos grandes para ustedes, chiquillos, que están por ahí escuchándonos. ¿Quién más? Saludando por acá, a ver. Ya, pues. Oye, un saludo a la Norma Hernández también. Norma Hernández, dice. Sí, ella me habla de vez en cuando. Cuando puede, me habla la Norma. Saludos grandes para usted. Ahí me dice, hola, chamorrito, me dice. Voy escuchando el programa acá, me dice. Saludos para usted, me dice. Que tenga buena jornada. Muchas gracias, Norma. Un abrazo grande. Seguimos bailando, muchachos.

Oye, bueno, saluda a don Mario González ahí. Don Mario González, debería haber sido político usted, oye, bueno, va a convencer a las personas, oiga. La verdad que don Mario va a celebrar sus bodas de oro, me dice, ahora, a fines de septiembre. Y la verdad que necesita un DJ. Y yo le dije, yo le puedo recomendar algún DJ por ahí, yo tengo algunos amigos. No, me dijo, yo lo quiero a usted, que usted me vaya a poner música. Sí, obviamente va a ir una orquesta también, pero quiere que yo le ponga música ya, un rato la orquesta y un rato yo. Así que, bueno, llegamos a un arreglo por ahí con don Mario, así es que estamos comprometidos. Yo tengo equipo, la verdad que yo tengo parlantes, tengo la máquina, mi controlador, tengo mi computador. está todo, las luces también, por si quieren luces, no sé si irán a ocupar luces ya, pero bueno, todavía queda harto para que nos pongamos de acuerdo, don Mario, pero sí, ya hice el compromiso, vamos a ir a ponerle música, ya que tanto, así que eso. La verdad es que yo no salgo mucho a la música ahora, por nada casi no salgo, porque por esto de la radio, ¿no? Me cuido de andar al frío, porque hay que estar acá, yo hago locución, entonces cuido mi voz más que nada. Entonces, pero bueno, don Mario ahí me convenció y nada, vamos. Es que sabes que yo me río porque yo le digo, don Mario me dice, cóbreme lo que quiera. ¿Cómo le voy a decir? ¿Cómo no puedo, don Mario, hacerle? Pero ya llegamos a un arreglo ahí, estamos ok. Entonces, don Mario, y hay que afinar detalles, lo vamos a hacer de aquí a fines de septiembre. Pero sí le aseguro, don Mario, que va a ser, al menos por la parte mía, yo le voy a, no, la gente no va a parar de bailar, le digo al tiro, vamos a tocar todo ahí. Así es que le vamos a poner la mejor música que tengamos a la gente para que baile ahí en su despedida de soltero. Mi compromiso fue ese, de darle con todo nomás, y me dice, yo quiero la música que usted toca en la radio. Ni un problema, le vamos a... Usted sabe que yo ando con la música que está aquí, la tengo yo en mi casa, la tengo yo en mi computador. Por lo tanto, no tengo ningún problema en lo que tengamos que llevar, lo vamos a llevar para allá. Va a andar todo por ahí. Así que, eso pues. Así que, saludos. Tiene que hacer, ya le dije ya la atención que tiene que hacer ahí al DJ, en caso de... Ya. Ya. ¿Y para dónde otro lado queréis que vaya, vivo? Para allá tengo que ir, po. Don Jaime Alvarado dice, Chamorrín, ¿qué le pasó? Está poniendo música muy buena, se volvió loco, dice usted. Está realmente buenísima, excelente. Don Jaime Alvarado, muchas gracias. Y por eso yo creo que don Mario me llamó también, porque... bueno, uno a veces anda con todas las ganas y todo el ánimo, así que bien. Saludo al pobre Hugo que está por ahí, sí, como siempre. Ahora le pasaron el teléfono, por eso está mandando mensajes para acá. Saludo al pobre Hugo. Saludos grandes. Oye, ya pues, estamos ya entonces ok ahí con don Mario. Le mando a estos cariños, don Mario, gracias por fijarse en uno. Pero yo le dije... Don Mario, yo le puedo recomendar. No, yo lo quiero a usted, me dice. No nos conocemos con don Mario, te digo al tiro. Don Mario me habla para acá, pero no tengo idea quién es. Pero su voz es una persona, se nota una persona muy agradable. Así que, claro, y una persona responsable. Pues me dijo, si quiere, le pago al tiro. Me dijo, no, compadre, no, trabajo hecho y trabajo pagado. Eso es. Eso habla bien de él, pues te quiere pagar antes que la pega. No. Ese día lo hablamos y lo conversamos por allá. Así que, bien. Qué bueno que sea después del 18, ¿sí? En serio, ¿por qué lo digo? Porque antes del 18 como que hay demasiado ánimo por el... ¿Cómo se llama? Por el 18, o sea... La gente anda más entusiasmada con la fiesta y todo eso. Así que qué bueno que sea... Sí, vamos, no es nada, pero creo que tiene que ser por Halloween ahí, así que... Está bien, pues hagan Halloween, nosotros hacemos fiesta, pues.
Hacemos después, ¿cómo se llama? Esto es, ¿cómo se llama? No es, no, no, recién los nombres, se me fue la onda ahí. Amigo, unas buenas cumbias de la Palacio Antigua. Ah, estáis recién entrando. Estáis recién prendiendo la radio. Sí, pero ya venimos hace ratito ya tocando buena música, pobre Hugo. Saludo grande al pobre Hugo ahí que le pasaron, la señora le pasó el teléfono y ya. Seguimos bailando, muchachos. Ponele bueno, chamorrín ahí. Las bodas de oro, ahí está, por las bodas de oro, los 50 años, eso es. La boda de oro. Me dice, tengo como 100 invitados, chamorrito. Bien, vamos nomás.

Ya, oye, chiquillos, la verdad es que yo no salgo muy, muy, como te dijera, muy seguido. No, prácticamente no salgo a poner música. Así esto lo voy a hacer porque Don Mario son sus bodas de oro. Ah, por eso lo voy a hacer. Porque un amigo me llama para acá que cuánto cobro por salir a poner. La verdad es que no me puedo comprometer porque está primero la radio que salir afuera. Además, repito, no salgo mucho, sobre todo en este tiempo por mi garganta. Yo todos los años nunca me cuidé mi garganta. ¿Se acuerdan ustedes cómo llegaba a hacer programa acá ronco, enfermo? Y nunca me cuidaba para nada. Y este año me he cuidado, gracias a Dios, y espero pasar agosto. Mira, estamos a primer día de agosto, ya el sábado primero de agosto, y espero pasar agosto. Lo principal, mi garganta me la he cuidado mucho, mucho, mucho, y me la voy a seguir cuidando, y es eso. Pero no salgo yo a poner música. Quizás a lo mejor algún día me voy de la radio. A lo mejor tengo la camioneta, tengo los equipos, tengo todo para llegar y tirar las cosas arriba y partir a poner música. Pero por lo general, la verdad, las cosas que yo antes ponía música igual, y yo le daba preferencia a lo que es las fiestas, como por ejemplo estas bodas de oro que voy a ir, que me comprometí, porque en realidad uno puede cobrar, y es gente adulta, gente que sabe valorar el trabajo de cada uno de nosotros. O sea, no porque uno sea DJ, no porque uno esté detrás de un equipo poniendo música toda la noche, uno no va a poder cobrar lo que realmente vale el trabajo de uno. Ahora conversamos con Don Mario ahí, me dice Don Mario, cóbreme lo que quieran, tampoco me voy a aprovechar de eso. Yo le hice un cobro si lo aceptaba, y me dice que ni un problema y estamos ok. Ya nos dimos la mano por el teléfono y estamos ya, estamos comprometidos los dos. Así que incluso me dijo, si quiere le pago al tiro para que estemos comprometidos. No, mi palabra vale. Ese día arreglamos en todo sentido. Así que, pero otra persona que me llamó ahora me dice, no, la verdad que sí, o sea, podí ganar a lo mejor en una noche, podí ganar mucho más que lo que ganáis acá en una noche, ¿entendí? Pero hay también un compromiso con la radio y con mi garganta, con mi salud. Entonces, ese es el motivo. No es que yo no valorice la plata de ustedes, sino que estoy en una radio y me he abocado a eso desde que partí. Dejé de lado las fiestas en los locales, en casa, así, o en algún lugar. Por lo mismo, porque obviamente, aparte que me gusta aquí, bueno, es una manera de ganarse la plata un poco más relajado que ir cargando equipos, que ir manejando lejos, que ir acostándote a las 6, 7 de la mañana. Entonces, es una manera de cuidarme también, si eso es. Pero mi compromiso ya está con Don Mario, eso es más que indudable. Y la palabra mía vale, y la de él también, así que estamos ok, estamos amarrados, como dice por ahí, estamos amarrados los dos. Así que las gracias. 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
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Así que eso. Oye, yo me voy a despedir. Nos vamos a despedir por el día de hoy, entonces, del programa que hice acá. Ya, según mis amigos, dice, tiene todo muerto. Ya, te perdono. No te voy a decir nada, pobre Gorgio. ¿Vos cachai que después te agarran acá al tandeo? Así que no. Hoy día te voy a dejar pasar, guachito. Ya, pues. Ahí estamos entonces, estamos ok, ¿sí? Oye, bueno, gracias por la sintonía, muchachos. Nos encontramos mañana, si Dios quiere, ahí. Y le dejamos buena música para que usted siga escuchando ahí lo mejor. Entonces, los mejores mix. ¿Sabe usted que yo tengo sobre 2.000... cerca de 2.500 megamix hechos de todo tipo de música ahí, de ranchera, de música nueva ola, de música libre, cumbias, cumbias rancheras, ranchera antigua, de onda disco de los 80? Tengo cerca de 2.500 megamix hechos, así que...

Así que, nada, bien, ¿eh? La música de la mayoría de los Megamix que están acá en la radio, los traigo yo, entonces, y esos van a quedar acá, si algún día yo me voy, quedan acá, en la radio, los van a seguir ocupando, y bueno, yo, al llegar acá ya son de la radio, o sea, lo que hay acá es de la radio, lo mío es mío ya, en el fondo es casi lo mismo, pero tampoco voy a ser canalla de pescar, ponerme a ahorrar los Megamix acá, si al final, si algún día me voy... Me voy a ir porque yo quiero irme, no porque a lo mejor me van a echar, no sé. Pero eso, yo voy a decir hasta dónde, hasta cuándo, ¿eh? Yo decido. Por lo tanto, la música se queda acá nomás. Pues, sí, a lo mejor van a seguir haciendo bailables sin mi voz, pero eso, programando nomás en la noche y listo. Sí, está bien, está bien, está bien. A pesar de que mi música, ahora en estos momentos, los Megamimios hay algunos que están saliendo en dos radios más, ¿eh? En dos radios más. La que estuve antes, la que estaba antes que estoy yo, o sea que estuviera acá, escucha para allá y va a escuchar Megamix que son míos, o sea. Y hay otra que partió hace poquito, que también toca mi Megamix por ahí, algunos. Así que, ¿para qué pelear por cosas que yo puedo hacer más, pues, si eso es? Así que no, todo bien. Así que eso, pues, muchachos, yo le doy las gracias. Y que Dios los bendiga a todos, y que tengan un bonito día sábado, a descansar, muchachos, fin de semana, harto fútbol y harta lluvia, vuelve la lluvia mañana en la noche, para que ustedes estén claritos. Abrazos, esto es El Bailable de la Golondrina, soy Díez Chamorro y le doy las gracias a todos, que descansen y que Dios los acompañe. Chao, chao.

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2: ¿Quieres saber qué hora
3: son
2: es en la comuna de
3: Paine? Las 3 de la mañana.

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3: Son las 3 de la mañana, 30 minutos.
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3: Son las 4 de la mañana, 5 minutos.
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1: Son las 4 de la mañana, 46 minutos.

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1: Son las 5 de la mañana, 11 minutos.
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1: Son las 6 de la mañana, 5 minutos.
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4: Son las 7 de la mañana, 4 minutos.
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3: Son las 7 de la mañana. 51 minutos.
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5: Son las 8 de la mañana, 5 minutos.
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5: Son las 8 de la mañana, 36 minutos.

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8: Son las 9 de la mañana, 16 minutos.
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6: Son las 9 de la mañana, 40 minutos.
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1: Radio Golondrina te indica la hora.
2: Son las 10 de la mañana, 2 minutos.
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0: del Señor Jesús, agradeciendo al Señor su infinita misericordia que ha tenido para con nosotros en este nuevo día. Y gracias damos a Dios también por el bien, por la misericordia, por la vida, por la salud, por todo su multitudinario beneficio, porque eso es lo que a nosotros nos hace estar hoy día en pie, los beneficios del Señor que son multitudinarios. Su palabra dice claramente, hablándonos el Señor, que nuevas son cada mañana sus misericordias. Y el salmista dice que son innumerables sus misericordias. Y creo que todo lo que Dios nos ha dado durante todos estos días, y cada mañana y cada día, son los favores de Dios dados a nuestras vidas. Agradecemos también a Dios por la lluvia, por todo lo que nos da y que tanto bien le hace a la tierra sobre todo, y eso a nosotros nos causa mucha gratitud. Es importante dar gracias a Dios por todo esto. La palabra de Dios nos enseña a dar gracias en todo, porque esta es la voluntad de Dios para con nosotros en Cristo Jesús. Así que una vez más, muy agradecido de estar en esta programación donde nuestro único fin es de hablar y de enseñar acerca de nuestro Señor y Salvador Jesucristo. Es el único Dios grande y Rey grande que tiene allá la debida gloria, la debida honra, y a Él solamente le tenemos que demostrar nuestro reconocimiento, porque muchas veces nos cuesta reconocer que todo lo que somos, todo lo que tenemos, nuestra existencia misma, viene de parte de Dios. La palabra de Dios dice reconocer que el Señor es Dios, Él nos hizo y no a nosotros mismos. Vamos en esta hora a orar al Señor para que Dios nos esté dirigiendo nuevamente en esta programación. Dios vaya en nosotros allá indicando cada palabra, cada acción, cada expresión que tenemos que delante de Él exponer, que Él lo dirija a través de su Espíritu Santo. Vamos a orar un momento en el nombre de Jesús. Señor Jesús,
1: sí, mi Dios,
0: muchísimas Dios, gracias, Dios, Padre, Dios, por el bien y la misericordia, por la vida, Dios, por la salud, Dios, por tu multitudinario beneficio. Gracias, todo damos, ha venido de su presencia, amén, nada Dios, ha venido de cielo, nuestras capacidades. Amén. Porque nosotros sabemos que separado de su presencia, nosotros no somos nada, Padre. Gracias, Padre mío, porque una vez más tenemos esta posibilidad a través de este día, Dios mío, de hablar su palabra, de poner muy en alto su nombre. Dirígenos, Señor, dirige acá a don Benito, Señor, los controles, para que esta, Señor, allá, Dios amado, llegue hasta muchas vidas que están en estos momentos pasándolo mal. Que esta programación llegue a corazones que están viviendo momentos muy críticos. Porque yo sé, Señor, que hay mucha gente en nuestra comuna acá. No tengo para qué, Dios mío, expandirme a otros lugares. Solamente acá en nuestra comuna hay mucha gente pasando momentos muy difíciles. Drama, dolor, aflicción, angustia. Allá enfermedades y toda clase de males que están afectando hoy día la vida del ser humano, Señor. Ahora, Dios mío, ayuda también a tu pastor José en la exposición de la palabra. Dirígenos, Señor amado, y esta palabra corra y se glorifique en cada corazón, en cada vida, Señor. Aquí estamos delante de su presencia. Guíanos a través de tu gran y poderoso Espíritu. En el nombre de Jesús lo pedimos. Amén y amén.
1: Amén.
0: Gracias. Vamos a una alabanza para que nos gocemos en el Señor Jesucristo.

0: Muy agradecido nuevamente de parte de nuestro Dios. La palabra del Señor tiene una expresión poderosa para nuestras vidas y dice allá el Salmo 124: a no haber estado el Señor por nosotros, diga ahora Israel. A no haber estado el Señor por nosotros cuando se levantaron contra nosotros los hombres, vivo nos habrían tragado entonces cuando se encendió su furor contra nosotros. Qué importante la presencia del Señor hoy día en nuestra vida, es lo más determinante. Y si no hubiera sido por el Señor, yo considero que muchos de nosotros hoy día ya ni existiéramos. Y eso tenemos que reconocer, que la presencia del Señor, sobre todo los que conocemos a Dios y entendemos el favor de Dios y entendemos la bondad de Dios, somos las personas más privilegiadas y más allá bendecidas en este aspecto de tener a un Dios grande y Rey grande con nosotros diariamente y en todo momento. Dios les bendiga. También ya nuestro pastor José estará saludando en el nombre del Señor Jesús.
1: Bien. Primeramente doy gracias al Señor por darnos esta gran oportunidad de estar expresando frente a estos micrófonos, hablando nada menos del Señor Jesucristo, del verdadero Dios, también dice y la vida eterna. Amén. Es un privilegio, es una bendición predicar la palabra de Dios. Para saludar tengo el Salmo 40 que dice: pacientemente esperé a Jehová, amén, y se inclinó a mí y oyó mi clamor, amén, y me hizo sacar del pozo de la desesperación, del lodo, amén, cenagoso, amén, y puso mis pies sobre peñas, amén, bendito sea su nombre, y enderezó mis pasos. Pacientemente esperé al Señor. El Señor lo está esperando, amén. También el Señor está pacientemente esperándolo a usted, amén, para que vuelva a sus caminos. El Señor le bendiga, sigan escuchando las alabanzas, la palabra de Dios, amén, porque les va a ir bien el que escucha, el que acepta la palabra de Dios, amén.
0: Amén. También hoy día la Iglesia Apostólica Pentecostal tiene una gran confraternidad de hermanas Dorcas en el lugar aquí de Paine, en la calle 10 Oriente, en el número 291. Así que dejamos invitada a cada hermana, a aquellos que nos quieran visitar. 4 de la tarde es el servicio, así que les invitamos.
1: Amén.
0: Amigas, hermanas que quieran estar en esta gran convocatoria,
1: amén,
0: les invitamos en el nombre del Señor Jesús.
1: Amén.
0: Es un momento en donde el gozo del Señor, la fuerza de Dios, la libertad del Espíritu del Señor estará en medio del culto, levantando, fortaleciendo,
1: amén,
0: animando. Y hoy día es necesario convocar a estas gloriosas actividades, como enseña el libro de Joel en el capítulo 2. Así que esperamos, hermanas, vengan, no importa allá el letrero, como se dice y se utiliza hoy día, no importa el letrero, quedan todas invitadas. Ahí habrá una poderosa palabra y una muy excelente fraternidad de hermanas, donde la comunión del Espíritu reinará poderosamente en ese lugar. Así que le invitamos en el nombre del Señor Jesucristo,
1: amén,
0: para que esté también ahí gozándose en la presencia de nuestro Señor Jesucristo.
1: Amén.
0: Queremos ir a otra alabanza con la ayuda del Señor, para que ya nos preparemos para escuchar la palabra de Dios y sigamos gozándonos en el Señor gloriosamente.
2: Una

0: Gracias damos al Señor una vez más. Seguimos reiterando la invitación, 4 de la tarde, hoy día sábado, aquí en la Iglesia de Apostólicos Pentecostales, a la gran confraternidad de hermanas Dorca, que se llevará a cabo acá en calle de Oriente 291. Ahí es la invitación para que venga a gozarse, a alegrarse, traiga sus cargas, sus decaimientos, sus desalientos, sus dramas, sus dolores, y ahí habrá una poderosa palabra, y también sabemos cómo oran las hermanas, y una poderosa oración puede ayudar para ser liberada de todo su drama. Vamos a ir un momento a la palabra del Señor. Vamos a hacerlo allá en el libro de Marcos, capítulo 16, versículos 17 y 18. Ya estará leyendo nuestro pastor.
1: Amén. Y dice así en el nombre del Señor Jesús.
0: Amén.
1: Y les dijo, amén. Id por todo el mundo, predicad el evangelio a toda criatura. El que creyere y fuere bautizado será salvo, mas el que no creyere será condenado. Y estas señales seguirán a los que creen. En mi nombre echarán fuera demonios, hablarán en nuevas lenguas, tomarán en las manos serpientes, y si bebieren cosas mortíferas no le hará daño. Y lo último, sobre los enfermos pondrán sus manos y sanarán. Amén.
0: Amén.
1: Gracias, Padre. El alabado sea su nombre. El Señor Jesús, amén, de toda su larga trayectoria, que tuvo 3 años y medio sobre la tierra, predicando, hablando y enseñando, sanando enfermos, fue grande el trabajo que tuvo, amén, pero llegó el día que se cumplió, amén, la palabra, que él fue crucificado. Como un mal hechor, dice la palabra de Dios. Fue crucificado él, amén. Pero también dice la palabra que él resucitó al tercer día, amén. Y ahora lo que estamos hablando y lo que vamos a hablar es la última reunión que él estuvo con sus discípulos. Amén, en vivo, pues, podemos decir, porque estaba vivo, se levantó vivo de la sepultura. Amén, y esta fue la última reunión con ellos. El gran mandamiento se habla de esto, amén, que les dijo finalmente. ¿Por qué se usa la palabra finalmente? Porque era ya la última reunión que estaría con ellos, amén. Pero también hay una promesa, una palabra de él, que no os dejaría huérfanos, estaría con nosotros y en vosotros, dice la palabra de Dios. Finalmente se le apareció a los 11 mismos, estando ellos sentados a la mesa, y amén, y le reprochó su incredulidad y dureza de corazón, porque no habían creído a los que le habían visto resucitado. Amén. Las noticias ya se habían dado que había resucitado el Señor. Y ninguno de sus discípulos, amén, como que no habían creído. Amén. Pero las damas, estamos hablando que hoy día se reúnen como 100 hermanas aquí en Paine. Han sido siempre valientes, han sacado la cara por los hombres. Amén. Amén. Dice la palabra de Dios que las hermanas, mujeres, amén, prepararon flores y todas estas cosas, y se fueron a un oscuro, dice la palabra de Dios, al sepulcro. Amén. Y cuando se encuentran la noticia de que no estaba en el sepulcro y que había resucitado. Bendito sea el nombre del Señor Jesús.
0: Bueno, Señor de los dioses. Dice la palabra del Señor, finalmente el Señor entrega esta gran comisión. Y la comisión es allá una orden que apresura hacerlo, ir por todo el mundo, ¿no? Él podía haberle dicho vayan por Jerusalén, vayan por Judea, vayan por Samaria, pero la orden fue tajante, ir por todo el mundo. Es una orden determinante y apresurada. Y ellos no tan solamente iban a ir a evangelizar o a predicar, sino que lo más importante también iban a ser las obras que ellos iban a tener que realizar. Obras que gradualmente hoy día se han ido terminando en medio de nuestra evangelización. La predicación del Evangelio era importante, pero lo que les seguían era determinante en la predicación. Fuera de predicarles, de bautizarles en el nombre del Señor Jesucristo, como enseña Hechos 2:38, y así también Hechos 10, y era la orden tajante de bautizarles. Pero viene ahora la parte importantísima, la demostración de señales. De, ¿cuál es la demostración de señales? Los milagros, las sanidades, y lo otro que era también importantísimo mostrar, el hablar en lengua, el echar fuera demonios, el tomar serpiente y el beber cosas mortíferas no les iba a hacer daño. Y sobre los enfermos pondrían sus manos y sanarían. Esa fue la orden y la señal que les iba inmediatamente a seguir. Pero todo esto tenía que ser acompañado por lo que Hechos 1 enseña. Sabemos que este relato del Evangelio según San Marcos también está en el Evangelio según San Lucas en el capítulo 24. Y también está en el libro de Juan, donde el Señor se presenta ante ellos. Y estando vienen los hechos, y en los hechos parte la primera acción de qué iba a ir en ellos para ejecutar estos milagros, porque ellos no iban a ir así solamente con sus personas, con sus creencias. Tenían que llevar algo en sí poderoso para hacer esto, porque ellos todavía no estaban habituados a estos milagros, a estas maravillas, a estos acontecimientos que iban a ser hechos por ellos mismos, por sus manos, por sus acciones, a través de la presencia del Señor. Tenía que estar la presencia del Señor con ellos. Por eso que cuando en Hechos 1, dándole a entender esto que recién leímos, inmediatamente el Señor se preocupó de otra cosa determinante e importante para ellos. Y fue esto. Y dice el versículo 8 que vino, pero recibiréis poder cuando haya venido sobre vosotros el Espíritu Santo. Y me seréis testigo en Jerusalén, en toda Judea, en Samaria y hasta lo último de la tierra.
1: Amén.
0: Si lo envía por todo el mundo a predicar el Evangelio y estas señales iban a ir tras ellos o en ellos, tenían que llevar la potencia del Espíritu del Señor. Por eso dice acá, aquí dice por todo el mundo, y cuando dice acá recibiréis poder cuando haya venido sobre vosotros el Espíritu Santo y me seréis testigo en Jerusalén y en toda Judea, en Samaria y hasta lo último de la tierra, se grafica un poco por lo que dice Marcos y por todo el mundo. Entonces, cuando dice que este poder, esta presencia, los va a llevar hasta lo último de la tierra, eso significa que esta presencia con ellos iba a ir a todo lugar, a todo escenario y en toda circunstancia iba a estar esta presencia en ellos. Pero esa presencia era importantísima, porque si no estaba esa presencia, las señales no iban a aparecer por ninguna parte. No iba a haber sentidos de la predicación si las señales no aparecían. No iba a tener sentido la predicación. Por esto que me gustan las expresiones del libro de Hebreos, hablando allá una expresión tremendamente poderosa, y dice el capítulo 2, versículo 4, dice, y testificando Dios juntamente con ellos. Escuche lo que está diciendo el apóstol aquí. Testificando Dios juntamente con ellos, con señales y prodigios y diversos milagros y repartimiento del Espíritu Santo según su voluntad.
1: Amén.
0: O sea, cuando ellos iban a quedar, llamémoslo entre paréntesis, aparentemente iban a quedar solos, porque el Señor ya en ese minuto, después del versículo 18 y en el versículo 19 del libro, viene la ascensión del Señor hacia los cielos. Él va a subir a su gloria nuevamente, pero Él ya les había dicho, no os dejaré huérfanos. En el libro de Juan dice, no os dejaré huérfanos, vendré a vosotros. Entonces, cuando dice estas palabras, son palabras realmente de una promesa fiel y verdadera. Y acá, como les decía recién, iba a estar el mismo Dios manifestado ahora a través del Espíritu Santo en ellos, porque la palabra de Dios dice que el Señor es el Espíritu, o Dios es Espíritu, y Él se derramó en ellos y iba a estar en ellos. Se lo dijo en el libro Juan también, dice, ahora estoy con vosotros, pero después andaré en vosotros. Amén. Hablando acerca del Espíritu Santo que iban a recibir. Entonces, estas señales no se iban a cumplir solamente con el propósito de que predicaran el Evangelio. Amén. Tenía que estar Dios respaldando esta predicación con las señales y los milagros y los prodigios. Amén. Que la palabra del Señor así lo enseña. Así que es, amén, importante tener esto muy claro, porque es la única manera de saber cómo se puede propagar el Evangelio, no tan solamente el predicarlo, sino también en mostrar las señales que el Señor, amén, estableció a través de su palabra.
1: Amén. Bien, todo se cumplió en la palabra de Dios. En el capítulo 2 de los Hechos tenemos lo primero que hizo el Señor, cumplir la palabra que recibirían el Espíritu Santo. Dice el capítulo 2 de los Hechos, cuando llegó el día de Pentecostés, estaban todos unánimes juntos. Amén. Y de repente vino del cielo un estruendo como de un viento recio que soplaba, el cual llenó toda la casa donde estaban sentados. Esto el Señor, el poder que Dios les entregaba para ellos, para predicarles el Evangelio. Este acontecimiento ya estaba muchos años profetizado por el profeta Joel. Amén. Bendito sea su nombre. Y se cumple la palabra de Dios. Y todos fueron llenos del Espíritu Santo y comenzaron a hablar en otras lenguas según el Espíritu les daba que hablasen. Ayúdelos el Señor. Moraban entonces en Jerusalén judíos, varones, piadosos de todas las naciones bajo el cielo. Hecho este estruendo, se juntó la multitud y estaban confusos porque cada uno les oía hablar en su propia lengua, sin saber lo que pasaba. Amén. Y de ahí ellos también, los discípulos, tomaron poder. Amén. Al recibir el Espíritu Santo. Amén. Fueron llenos del Espíritu de Dios. Amén. Y comenzaron a trabajar el trabajo que el Señor le había entregado. Ayúdelos el Señor. Y la primera sanidad que estábamos hablando es el capítulo 3. Cuando Pedro y Juan subían al templo a la hora de la oración, amén, y dice que había un hombre que mendigaba por muchos años a la puerta del templo, amén, dice Pedro, con Juan fijando en él los ojos, y él dijo, míranos a nosotros. Entonces él estuvo atento, esperando recibir de ellos algo. Mas Pedro dijo, no tengo plata ni oro, pero lo que tengo te doy en el nombre de Jesucristo de Nazaret. Levántate y anda. Y tomándolo por la mano derecha, amén, le levantó y al momento se le afirmaron sus pies y tobillos. Saltando se puso en pies, anduvo y entró con ellos nada menos que al templo. Amén, él llegaba a la puerta del templo a pedir la limosna. Amén, bendito sea el nombre del Señor Jesús. Y todo el pueblo le vio andar y alabar a Dios. Amén. Y reconocían que era el hombre que se sentaba a pedir limosna a la puerta del templo de la hermosa. Y se llenaron de asombro. No era para ellos. Y espanto porque lo que le había sucedido. Amén.
0: La otra parte importante de esta ordenanza o de esta comisión, hemos hablado que recibieron el Espíritu Santo, que tenía que ser absolutamente así, sin poder, sin autoridad, en ello era imposible de que los milagros, los prodigios, las maravillas sucedan. Y es imposible, digo, hasta este minuto, si no hay manifestación del Espíritu Santo en nuestras vidas, no hay poder de Dios en nuestras vidas, es imposible que los milagros sucedan. Por eso que ellos fueron llenos del Espíritu Santo, ellos fueron ungidos con esa unción poderosa, y esa unción poderosa era nada menos que el mismo Señor Jesucristo manifestado en ellos, como dije momento atrás, estaré con vosotros, pero andaré en vosotros. El mismo Jesús que estaba con ellos ahí, en vivo y en directo, en persona, iba ahora a estar en ellos, derramado a través del Espíritu Santo, como enseña también el libro de 2 Corintios, capítulo 3, allá en el penúltimo versículo, dice: porque el Señor es el Espíritu, y donde está el Espíritu del Señor, ahí hay libertad. Pero hay otra cosa que también el Señor les entregó y les autorizó. Y esto también tenemos que reconocer lo que dijo el Señor en el capítulo 28 del libro de Mateo, en sus últimas expresiones, ya también comisionándolo y declarándole abiertamente quién era él en su potencia, en su faceta, y él le dice una palabra que realmente ellos la tenían que tener muy también reconocida y como señal en sus vidas. 28 y 18 dice del libro de Mateo: y Jesús se acercó y les habló diciendo: toda potestad me es dada en el cielo y en la tierra. Y viene la orden: por tanto, id y hacer discípulos a todas las naciones. Escuchen lo que dijo: vayan ahora, vayan con esta potestad. Pero ¿quién les dio esta potestad? El Señor Jesucristo. El mismo Señor Jesús les da. Y dice: bautizándolos en el nombre del Padre, del Hijo y del Espíritu Santo. Él les da esta potestad. Pero en Marcos me agrada mejor que lo que dice Lucas o lo que dice Mateos o lo que dice Juan. Él dice: y estas señales seguirán a los que creen en mi nombre. Y esa es la otra, la garantía que les muestra. Les da de su espíritu, manifiesta su presencia en ellos, les da esta autoridad para obrar allá, porque toda esta autoridad la tiene Jesús frente a todo mal, frente a todo drama, frente a todo demonio, frente a toda enfermedad, frente a todo allá clase de cosas ya complicadas, difíciles en el mundo. Dios tenía autoridad, toda potestad me ha sido dada. Él tenía toda, y esa potestad le está ahora siendo derramada a través del Espíritu Santo en su vida. Pero esta potestad tenía que llevar una autorización, tenía que llevar un nombre determinado de quién venía esta autoridad o este poder o esta demostración allá de potencia. Tenía que llevar un nombre, y él les da la autorización. Y es mi nombre, ustedes van a usar mi nombre, ustedes van a usar mi autoridad. Usted sabe que el nombre de Jesús es autoridad, y lo vemos inmediatamente en el mismo, en el comienzo del Evangelio según San Marcos, como el nombre del Señor tenía una autoridad, pero potente, poderosa, que hasta los demonios tenían que reconocerla. Y hay una expresión en el libro de Marcos donde el Señor entra en una sinagoga a leer allá el libro de la ley, y dice la palabra del Señor que ahí había un muchacho que tenía un espíritu inmundo en ese lugar. Había ahí un muchacho que tenía un mal, y era un espíritu inmundo que estaba atando a este muchacho, y lo tenía sumido allá en ese dominio. Y dice la palabra del Señor, hablando, pero ahí había en la sinagoga de ellos un hombre con espíritu inmundo que dio voces diciendo: ¡Ah! ¿Qué tienes con nosotros, Jesús Nazareno? ¿Has venido para destruirnos? Sé quién eres, el Santo de Dios. Pero Jesús le reprendió diciendo: ¡Cállate y sal de él! Me imagínate, este espíritu inmundo ya conocía a Jesús. Ya sabía qué autoridad cargaba en sí, porque inmediatamente el Señor lo hizo callar y lo echó de ahí, de ese cuerpo, de esa vida. Entonces, los demonios, todos conocían ya la capacidad y la potencia de nuestro Señor Jesucristo. Y este nombre tenía que ser muy bien representado en la vida de ellos. Por eso que lo que recién leía nuestro pastor en el primer milagro, después del capítulo 2 de los Hechos, después de ser lleno, y escuche, después de ser lleno con el Espíritu Santo, viene el primer milagro del libro de los Hechos, y utilizaron el poder,
1: amén,
0: que Dios les dio.
1: Amén.
0: Y ellos lo dicen en esta expresión, dice claramente, mire lo que dice Pedro. Mas Pedro dijo: no tengo plata ni oro, pero lo que tengo te doy. O sea, había algo en ellos. ¿Y qué había en ellos? Lo manifestado recién en el capítulo 2 del 8, que era el poder del Espíritu Santo y el nombre de Jesús también, que estaba en ellos y que tenían la autorización de usarlo. Ellos tenían la autorización de usarlo, porque tenemos un acontecimiento en el libro Lo Hecho, donde unos hermanos exorcistas trataron de echar fuera un espíritu inmundo y no pudieron hacerlo porque ellos no tenían este poder, ni menos tenían la autorización del nombre de Jesús, porque el demonio hasta le habló, le dijo: a Jesús conocemos y sabemos quién es Pablo, pero vosotros no sabemos quién soy. Y se abalanzó sobre ellos y los dejó casi semidestruidos. Entonces, qué tremendo lo que cargaban estos discípulos. Cargaban la presencia del Señor en sí y el nombre de Jesús, que era la autorización para echar. Y como dice Pedro en esta expresión: no tenemos plata ni oro, pero lo que tengo te doy. Vuelvo a insistir, ¿qué cargaba? ¿Qué tenía Pedro? Tenía el Espíritu Santo y tenía el nombre de Jesús autorizado para utilizarlo en toda acción de gracia. Y dice: y en el nombre de Jesucristo de Nazaret, levántate y anda. ¿Por qué no utilizó otro nombre? ¿Por qué no dijo Adonai, Yahvé, Yeshua, otro nombre? ¿Por qué no utilizó otro nombre? Porque perfectamente ellos conocían el nombre que le daba en ese minuto el antiguo pacto. Ellos conocían el nombre, conocían Yeshua, conocían Adonai, conocían Yahvé y así muchos nombres más que se le daban a Dios antes de que su nombre fuera revelado. Entonces, pero ellos no, ellos obedecieron, y cada milagro que fueron haciendo utilizaban el nombre de Jesús. Cada maravilla que hacían utilizaban el nombre de Jesús. Entonces, el mismo Pedro después reconoce en el capítulo 4, en el versículo 12, dice: y en ningún otro hay salvación, porque no hay otro nombre bajo este cielo dado a los hombres en que podamos ser salvos.
1: Amén. Ayúdenos el Señor estaba mirando, antes, mucho antes, el Señor la había mandado, dice, a otros 70, amén, a predicar. Y dice, en cualquier casa donde entré, primeramente decir paz sea a esta casa, ayúdalos el Señor. Pero quiero leer lo que, cuando volvieron, volvieron los 70 con gozo, diciendo: Señor, aún los demonios no se sujetan en tu nombre. Amén. Y él les dijo: yo veía a Satanás caer del cielo como un rayo. He aquí, doy potestad de hollar serpientes y escorpiones, amén, bendito sea su nombre, sobre toda fuerza del enemigo, y nada os dañará. Amén. Gracias, Padre amado.
0: Amén. Entonces, lo claro de esto, mis hermanos, amigos, en esta hora que nos escuchan, la importancia del Espíritu Santo y del nombre de Jesús es determinante para toda acción de gracias que nosotros hacemos. Por eso Pablo tuvo que decirlo y ordenarlo. Amén. En el libro de Colosenses dice que todo lo que hacéis, si ponemos las manos sobre los enfermos en el nombre de Jesús, todo lo que hacéis, sea de hecho o de palabra,
1: amén,
0: hacerlo en qué nombre, en el nombre de Jesús. Entonces, para nosotros esto no es una doctrina aparte, ni un credo aparte, ni una religión teológica. No, esto es la ordenanza de nuestro Señor Jesucristo. Él lo dijo con sus propias palabras, hermano amigo. Y estas señales, y las está diciendo el Señor, seguirán o le seguirán a los que creen en mi nombre. Y él dijo varias expresiones de su nombre para que ellos fueran entendiendo la facultad y la autoridad que tenía su nombre. Vemos en una oportunidad cuando estaban en la barca, vemos ahí como la tempestad comenzó a azotar la barca y el Señor dormía en la barca, y dice que lo despertaron. Allá, y maestro, sálvanos, no te da cuidado de lo que estaba pasando. El Señor dice que se levanta, reprende el mar, reprende el viento, y todo se calmó, todo se hizo bonanza. Y ellos quedaron un poco atónitos, dijeron: ¿y quién es este? ¿Quién es este? Y muchas veces hay muchos cristianos que tienen preguntas sin respuesta, y quedamos atónitos frente a la obra del Señor, o de repente quedamos demasiado maravillados de lo que Dios hace. Y ese es el problema hoy día de nuestra evangelización, que muchas veces el nombre de Jesús no está siendo utilizado para nada. Hablamos, decimos otras expresiones, pero el nombre de Jesús no está saliendo por nuestras bocas. Y como le digo, él fue mostrando autorización de usar este nombre. En el libro de Marcos mismo dice: allá, todo lo que pidiere orando, creer que lo recibiré y os vendrá. Todo lo que pidiere, dice, en mi nombre, orando, creer que lo recibiré y os vendrá. Me gusta la oración de Salomón, cuando acaba de orar y cuando viene la ordenanza, dice: si mi pueblo se humillare, cuando mi nombre es invocado, y orare, y buscare mi rostro, y se convirtiere en su mal, entonces yo los oiré desde los cielos, y perdonaré su pecado, y sanaré su tierra. Y ahora estaré abierto mis ojos y atento mis oídos a la oración de este lugar. Imagínense, están abiertos mis ojos a la oración. Ellos, esa facultad se la está dando a ese templo, que Salomón está en ese minuto ordenando para Dios o consagrando. Pero ahora esta facultad se la da a sus discípulos. Todo lo que pidiera en mi nombre, dice el libro de Juan, os lo haré. Todo lo que pidiera en mi nombre. Esa es la autorización que Dios nos ha dado a través del nombre de Jesús, de la presencia de Él. Él está en nosotros. Y eso lo tengo que saber. Desde el momento que usted recibió el Espíritu Santo, Dios ya está en la vida de aquel que ha sido lleno con el poder del Espíritu Santo. Ahora solamente necesita saber utilizar el nombre de Jesús en toda acción.
1: Amén.
0: En toda acción. Por eso le cité Colosenses 3:17. Todo lo que pide mi nombre os lo haré.
1: Amén. Ayúdalos el Señor. Entonces Pedro, lleno del Espíritu Santo, les dijo: gobernantes del pueblo y ancianos de Israel, puesto que hoy se nos interroga acerca del beneficio hecho a un hombre enfermo, de qué manera este haya sido sanado, sea notorio a todos vosotros y a todo el pueblo de Israel, que en el nombre de Jesucristo de Nazaret, a quien vosotros crucificaste, a quien Dios le resucitó de los muertos, por este nombre, amén, ayúdelo Señor, en este nombre este hombre ha sido sano. Este Jesús es la piedra reprobada por vosotros, los edificadores, la cual ha venido a ser cabeza del ángulo. Y el último texto dice: y en ninguno otro hay salvación, porque no hay otro nombre bajo el cielo dado a los hombres en quien podemos ser salvos. Amén.
0: Amén.
1: Ayúdalos entonces. Gracias. Viendo el de nuevo de Pedro y Juan, amén, sabiendo, amén, que eran hombres sin letras, amén. La verdad que estaban confundidos los grandes, amén. ¿Qué hacemos con estos hombres? Ayúdalos el Señor.
0: Amén.
1: Pero el poder se lo había dado el Señor Jesucristo.
0: Amén.
1: Amén.
0: Lo que estaba leyendo nuestro pastor dice de esta manera: entonces viendo el de nuevo de Pedro y de Juan, y sabiendo que eran hombres sin letra y del vulgo, se maravillaban y le reconocían que había estado con Jesús.
1: Amén.
0: Así de simple. Entonces, ¿qué?

0: toda su expresión lo dijo claramente, que estas señales iban a seguirnos hasta el fin del mundo. Y para mejor, él nos dejó una promesa, pero muy clara y precisa, y cual dice: yo estaré con vosotros hasta el fin del mundo. O sea, todavía sigue el Señor Jesucristo con nosotros, porque el fin del mundo todavía no se ha producido. Así que Dios les bendiga, mis hermanos, hermanas, por Amén. Haber estado un momento hablando la palabra del Señor. Saludamos a nuestras hermanas que están en sintonía. Nuestra hermana Paulina Moya, Dios les bendiga poderosamente. Gracias por sus bendiciones. Dios les bendiga en el nombre de Jesús. También allá a nuestra hermana Viviana Acevedo, también Dios les sea bendiciendo poderosamente en el nombre del Señor. Tenemos también a nuestra hermana Elisa Lipián, Dios les bendiga en esta hora, allá por estar en sintonía. Y creo que la palabra de Dios ha sido clara. Utilicemos el nombre de Jesús. Toda acción que vamos a hacer en nuestra vida, usemos el nombre de Jesús. Algunas religiones usan allá el persignarse. Nosotros usamos el nombre de Jesús, porque nuestro Dios tiene un nombre, y su nombre es el Señor Jesús. Así que úselo en las necesidades, en las dificultades, las angustias, los problemas, en las enfermedades. Señor, en el nombre de Jesús, mire este mal, esta dolencia, esta aflicción que me está afectando, Señor, quítela, sáquela de mí en el nombre de Jesús. Vamos a hacer una oración ya antes, para que Dios esté bendiciendo, levantando, fortaleciendo. Yo sé que hay vida necesitada, angustiada, decaída, con diversos males en su cuerpo. Pero para el Señor Jesucristo todo es posible. Señor Jesús,
1: Amén.
0: Muchas gracias, Padre, en esta hora, por este momento de estar hablando su palabra, y a través de ella queremos seguir siendo enseñado, redarguido, reprendido, exhortado. Señor, oramos también por nuestros hermanos, hermanas que están en sintonía. Quizás algunos están enfermos, hay dolores, hay aflicciones, hay problemas, hay dramas. Señor, en el nombre de Jesús, sea obrando, sea sanando, liberando. También oramos por nuestra comunidad, Señor, sea guardando, protegiendo, obrando en aquellas vidas necesitadas, en aquellas vidas que están viviendo, Señor, drama bastante terrible y doloroso. Extiende tu mano de salvación, extiende tu mano de misericordia y rescátales, Padre. Muchos más vengan al conocimiento de su verdad y de su salvación, Padre. Usted lo puede hacer, usted puede obrar en aquellos, usted puede sanar a aquellos que están en una enfermedad terminal, que ya no saben qué hacer. Ellos en esta hora puedan utilizar tu nombre, puedan venir en busca de tu presencia y puedan alcanzar el milagro que están allá, Dios mío, cada día buscando. Lo pedimos, lo rogamos en el nombre de Jesús. Amén y amén. Dios les bendiga, y la invitación queda para cada uno de ustedes hoy día 4 de la tarde, mis hermanas, y también mañana a las 10:30 de la mañana en 10 Oriente 91. Ahí está la Iglesia de Apostólico Pentecostales. Dios les bendiga poderosamente en el nombre de Jesús.
1: Amén. Dios, Señor, les bendiga. Será hasta el próximo sábado, si así Dios lo quiere. Amén. Dios les guarde, les bendiga. Amén. Y si está en apuro, en angustia, clame al nombre de Jesús y el Señor le va a sanar. Ayúdelos el Señor.
0: Shalom para todos ustedes. Amén.

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6: Son las 11 de la mañana, 6 minutos.
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12: Son las 11 de la mañana, 14 minutos.
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9: Son las 11 de la mañana, 32 minutos.
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5: 12 horas, 6 minutos.

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8: 12 horas, 36 minutos.

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2: Radio Golondrina te indica la hora.
3: 13 horas. Un minuto.

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16: 13 horas 34 minutos.
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0: el cantar de nuestra tierra.
1: ¡Oh, señor, que nos sale bien! ¿Cierto? 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
2: Son las 14 horas.
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6: 14 horas, 31 minutos.

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1: 14 horas, 59 minutos.

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4: 15 horas, 32 minutos.

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3: 16 horas, 2 minutos.
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10: 16 horas, 38 minutos.

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9: 17 horas, 12 minutos.

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12: 17 horas, 50 minutos.

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5: Radio Golondrina te indica la hora.
6: 19 horas, 8 minutos.
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